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0: Piedras a la Luna, Edén Muñoz.
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0: Son las 6:07.
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0: Si antes te hubiera conocido, Karol G.
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0: Ojos Marrones, Lazo.
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0: Son las 6 con 15 minutos.
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0: Ojitos Lindos, Bad Bunny featuring Bomba Estéreo.
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0: La Perla, Rosalía featuring Yaritza y su esencia.
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0: Son las 6:23.
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0: Rey sin reina, Julión Álvarez. 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

0: Que te quieran bonito. Grupo Firme y el Jackie.
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2: Son las 6 con 31 minutos.
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0: tú con él, Raúl Alejandro.
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0: Adiós Amor, Cristian Nodal.
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0: Son las 6:40.
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0: Daño, Peso Pluma y Tito Doble P.
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0: Son las 6:48.
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0: Coleccionando Heridas. Karol G featuring Marco Antonio Solís.
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0: A las 12 te olvidé. Hash y Elena Rose. 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

0: Nueva York, Bad Bunny. 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
1: 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Son las 7 con 6 minutos.
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0: Son las 7 con 13 minutos.
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0: Son las 7 con 21 minutos.
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Son las 7:29.

0: Son las 7 con 35 minutos.
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0: Son las 7:43.
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1: Muy buenas noches. Estas son las noticias más importantes. Geraldine Bonilla, gobernadora interina de Sinaloa, manda mensaje de reconocimiento a Rubén Rocha Moya. Senador Enrique Insunza, acusado de narco por Estados Unidos, rechaza solicitar licencia. Trump revisa nueva propuesta iraní para poner fin a la guerra. Alemania y la OTAN piden reforzar la defensa europea tras retirada de tropas de Estados Unidos. Geraldine Bonilla Valverde se convirtió en la nueva gobernadora interina de Sinaloa luego de que la noche del 1 de mayo, Rubén Rocha Moya decidiera dejar el cargo por las acusaciones de Estados Unidos, las cuales contemplan presuntos vínculos con el cártel de Sinaloa. Tras tomar protesta este sábado en el Congreso del Estado, la nueva mandataria escribió un mensaje en su cuenta de Instagram, donde, entre otros temas, resaltó el respaldo a quien relevará por 30 días. El senador de Morena, Jorge Insunza Cázares, rechazó solicitar licencia para dejar su cargo como senador y aseguró que las acusaciones en su contra de servir al narcotráfico hechas por el Departamento de Justicia de Estados Unidos son meras calumnias por defender la soberanía nacional. A través de una publicación en redes sociales este sábado, dijo que acudiría a cualquier citatorio de las autoridades, pero conservando el fuero constitucional inherente a su cargo como senador. Refutaré absolutamente todas las falsedades desde el recto ejercicio de mi cargo de senador de la República. De ser solicitado, acudiré puntualmente a cualquier citación o llamamiento que me formulen las autoridades competentes de nuestro país en el marco de sus atribuciones constitucionales, señaló.
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1: El presidente estadounidense Donald Trump dice que revisa una nueva propuesta iraní para poner fin a la guerra. En un mensaje en Truth Social, posteó que pronto revisará el plan que Irán acaba de enviar, pero no puede imaginar que sea aceptable. Añadió que Irán aún no ha pagado un precio suficientemente alto por lo que le han hecho a la humanidad y al mundo durante los últimos 47 años. Antes, un alto mando militar iraní declaró que un nuevo conflicto con Estados Unidos es posible después de que el presidente Trump rechazara la última propuesta de paz de Teherán. Actualmente ambos países respetan un alto al fuego. Trump declaró el viernes que a Estados Unidos le podría ir mejor si no se llega a un acuerdo. Alemania y la OTAN apostaron el sábado por reforzar la autonomía en defensa de Europa después de que Washington anunciara la próxima retirada de 5.000 soldados desplegados en el país germánico, una decisión criticada por legisladores republicanos estadounidenses. La medida anunciada el viernes por el Pentágono representa un nuevo revés a las relaciones transatlánticas deterioradas severamente desde el regreso a la Casa Blanca de Donald Trump. La cifra representa alrededor de un 15% de los 35.000 soldados estadounidenses presentes en el país europeo, cuyo ministro de Defensa quitó hierro al asunto. Hasta aquí la información. Gracias. Jesús Alberto Rodríguez, BI Noticias.
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2: Luto en el deporte. El mundo del deporte se enluta tras la pérdida del expiloto de Fórmula 1 y medallista paralímpico Alex Zanardi. Perdió la vida a los 59 años, así lo informó su familia este sábado. La historia de Zanardi es una de las historias más impactantes en el mundo del deporte, pues luego de una buena carrera dentro de la Fórmula 1, tuvo un accidente en el 2001 donde perdió ambas piernas. Y a pesar de eso, Zanardi no se quitó del panorama del deporte profesional, pues empezó una carrera dentro del deporte adaptado, en la disciplina de paraciclismo, donde tuvo grandes resultados al conquistar 4 medallas de oro y otras 2 de plata, todas ellas ganadas en los Juegos Paralímpicos de Londres 2012 y Río 2016. Con doble cartelera, arranca la actividad de la liguilla del fútbol mexicano. Primero a las 19 horas, Tigres enfrentan a Chivas desde el Volcán Universitario. Y finalmente a las 21 horas, los rojinegros del Atlas enfrentan a la Cruz Azul. Ambos compromisos son los partidos de ida de estos cuartos de final. Emiliano Jiménez, BI Noticias.
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0: Superestrella Aitana. 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

0: ¡Qué agonía! Yuridia featuring Ángela Aguilar.
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0: Son las 8 con 10 minutos.
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0: No capea. Javi featuring Grupo Frontera.
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0: Que lo nuestro se quede nuestro. Carlos Rivera.
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0: Son las 8 con 20 minutos.
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0: Quevedo, Bizarrap featuring Quevedo. 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

0: Inglés en Miami, Rawayana featuring Manuel Turizo. 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Son las 8 con 29 minutos.
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0: El amigo Cristian Nodal. 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

0: Conmigo sin ti, Matiz featuring Cristian Castro.
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0: Son las 8 con 36 minutos.
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0: En tu perra vida, Grupo Firme y Lenin Ramírez. 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Son las 8 con 46 minutos.
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0: Sasha te corta el pelo. Grupo La Nueva Era de Aguascalientes. 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

0: Mi yo de antes, Edén Muñoz. 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

0: El vino de tu boca, Alejandro Sanz.
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0: Son las 9:07.
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0: Ya borracho, herencia de grandes. 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

0: El final de nuestra historia. La arrolladora Banda El Limón.
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0: Son las 9 con 13 minutos.
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0: Tiroteo. Mark Seguí, featuring Ro Alejandro y Paul Grange.
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0: La Perla, Rosalía featuring Yaritza y su esencia. 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Son las 9 con 23 minutos.
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0: Últimamente, Conjunto Primavera. 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

0: confieso, Cani García.
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0: Son las 9:32.
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0: La incondicional, Luis Miguel. 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

0: hermosa experiencia. Banda MS. 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Son las 9:40.
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0: La Villa, Ryan Castro featuring Capo.
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0: La máquina del tiempo. Josie Cuen y Jorge Medina. Son las 9:47.
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0: Si antes te hubiera conocido, Karol G.
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0: Cuando nadie ve, Morat. 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

0: Que te quieran bonito. Grupo Firme y el Yaqui.
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0: Sentimientos de Cartón, el duelo. 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

0: Coleccionando Heridas. Karol G featuring Marco Antonio Solís.
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0: Son las 10 con 21 minutos.
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0: De compas, Karim León. 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

0: Amé, Cristian Nodal.
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1: Mis 36, Pablo Alborán. Son las 10 con 42 minutos.
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0: primera cita, Karim León.
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0: Son las 10 con 48 minutos.

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1: ¿Alguna vez te has detenido a pensar que no solo el calzado importa, sino también las calcetas que usas? Elegir bien no es un detalle menor. Conocer sus características puede marcar la diferencia para tomar una mejor decisión de compra.
0: Además, ¿quieres saber qué hacer si cancelaste un servicio y te siguen cobrando? Quédate en la Revista del Consumidor Radio.
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0: Caminar, correr o realizar actividad física durante largos periodos puede poner a prueba algo que muchas veces pasamos por alto: las calcetas. Y es que su elección no es un detalle menor. Funcionan como una barrera inteligente entre la piel y el calzado, ya que ayudan a reducir la fricción y a distribuir mejor la presión de zonas clave.
1: Sus materiales y estructura están diseñados para favorecer la transpirabilidad, el ajuste anatómico, la resistencia y la estabilidad, lo que brinda seguridad y una mayor sensación de control durante el movimiento.
0: Se clasifican principalmente por su largo, invisibles, tobilleras, media caña o altas, y por su funcionalidad técnica, como compresión, acolchado para alto impacto o materiales sintéticos que favorecen el control de la humedad. Para el día a día o entrenamientos ligeros, los tines invisibles o al tobillo son una buena opción, ya que son frescos y protegen el talón sin afectar la estética. Si realizas actividades de mayor exigencia, como el senderismo, las calcetas de cuarto de caña ofrecen protección adicional contra rozaduras. Y para deportes de alto impacto o de conjunto, como el básquetbol o el fútbol, las calcetas largas o de media caña brindan mayor estabilidad, soporte muscular y protección.
1: Por eso elegir las calcetas adecuadas hace la diferencia. Para saber cuáles cumplen mejor con lo que prometen, el Laboratorio Nacional de Protección al Consumidor analizó 56 modelos de calcetas deportivas, 34 tines, 10 cortas y 12 largas. Se realizaron pruebas para verificar que la información comercial cumpliera con la normatividad vigente, que la composición coincidiera con lo declarado en el etiquetado, que no presentaran defectos, así como su resistencia al desgaste, peso, elasticidad, dimensiones, variación tras el lavado, suavidad y resistencia al reventamiento.
0: ¿Cuáles fueron los resultados? En el caso de las calcetas tipo teen, las marcas UFC, Wilson, Extreme Force, Under Armour, Adidas y Nike incumplen la norma al no presentar su información comercial completa. Los modelos que calificaron con excelencia al promediar todas las pruebas fueron Champion, Sportine, Under Armour y Yorkshire Polo Club.
1: En las calcetas tipo cortas, las marcas que no cumplen con la declaración de fibras que indican en su etiqueta son Nike, Puma y Simple Fashion. Los modelos mejor evaluados al promediar todas las pruebas son Shaq, Simply Basic y Wilson.
0: Y en el caso de las calcetas tipo largas, Cat, Everlast y Wilson no son veraces con la composición de fibras. Las que calificaron como excelentes fueron Champion, Hanes y Tessa. Elegir calcetas adecuadas para tu actividad ayuda a cuidar tus pies y mejorar tu desempeño.
1: Por eso te recomendamos adquirirlas en establecimientos formales que garanticen condiciones de higiene. Verificar la talla, ya que en algunos casos no hay cambios. Elegir el material según la actividad y el clima. Seguir las instrucciones de lavado. Lavarlas por separado para evitar que la fricción con otras prendas pueda acelerar el desgaste. Y reemplazarlas cuando presenten deterioro para evitar molestias.
0: No olvides que una vez que tus calcetas hayan llegado al final de su vida útil, debes desecharlas de forma responsable conforme a las disposiciones ambientales de tu localidad.
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1: Imagina que te despediste de ese servicio que ya no usabas: telefonía, televisión o internet. Solicitaste la cancelación y de inmediato los cargos dejaron de aparecer. Así, sin complicaciones. Es común que aún después de cancelar, algunos proveedores continúen haciendo cobros de forma injustificada.
0: Para empezar, ¿sabes cuáles son las principales causas de los cobros persistentes? Pueden ser: no concluir correctamente el proceso de cancelación, no contar con un folio o constancia de cancelación, desconocimiento de cláusulas sobre plazos mínimos o penalizaciones al cancelar, errores administrativos del proveedor.
1: Además, cuando un proveedor no puede demostrar lo que anuncia, no es un simple error de comunicación, es publicidad engañosa. Esto genera expectativas irreales sobre los beneficios del producto y vulnera tu derecho a recibir información veraz. No tienes por qué quedarte de brazos cruzados. Si identificas un anuncio con publicidad engañosa, tu denuncia se convierte en una herramienta clave, porque además de expresar la inconformidad, proteges el interés colectivo.
0: Denunciar es la opción para que nadie más sea engañado. Pensemos en un caso hipotético. En enero del 2025, Adriana contrató a Pink Gimnasio con pago domiciliado, pero en julio solicitó la cancelación por cambio de domicilio y el proveedor confirmó el trámite e incluso le proporcionó su folio. En agosto y septiembre se realizaron cargos adicionales injustificados. Sin embargo, la empresa se negó al reembolso, argumentando que se trataba de un error administrativo y le solicitó esperar 3 meses más. Adriana acudió a la Profeco y entregó una copia de su identificación oficial, el contrato, su folio de cancelación, los comprobantes de pago de las mensualidades del gimnasio, así como el estado de cuenta donde se reflejan los cargos posteriores a la cancelación.
1: Se determinó que la cancelación incumplió la Ley Federal de Protección al Consumidor y los cargos fueron indebidos. Como resultado, el proveedor suspendió de manera definitiva cualquier cargo relacionado, reintegró la totalidad de los montos cobrados y otorgó una bonificación adicional del 20%. Al final, Adriana quedó satisfecha con el apoyo que le proporcionó la Profeco, ya que obtuvo una buena resolución a su situación y sabe que sus derechos como persona consumidora serán protegidos.
0: Presta atención. Si ofreces un bien o un servicio, recuerda que las personas consumidoras tienen derecho a solicitar un contrato. Este debe incluir una cláusula de cancelación y es tu responsabilidad respetar cualquier solicitud en los términos y plazos que hayan sido acordados.
1: Además, si te cobran, aunque sea un solo peso de forma injustificada, no solo tienes derecho a recuperarlo. La ley también establece que puedes recibir una compensación adicional conforme a lo dispuesto.
0: Para evitar y/o suspender los cargos indebidos, debes de revisar tu contrato para identificar el proceso de cancelación, los plazos y las condiciones. Solicitar la cancelación al proveedor por distintos medios: teléfono, sucursal, correo electrónico o aplicación. Y no lo olvides, el proveedor debe darte un número de folio o un comprobante que respalde tu solicitud.
1: Pedir al proveedor la devolución de los montos cobrados indebidamente y la suspensión inmediata de los cargos. Conservar la evidencia de tu solicitud de cancelación, como el folio proporcionado por el proveedor, correos electrónicos o capturas de pantalla. Por último, contactar al proveedor y exigir la suspensión inmediata de los cargos.
0: Si el proveedor se niega a cancelar el servicio, te pone condiciones, mantiene los cargos o no te devuelve tu dinero, acércate a la Profeco. Aquí puedes recibir apoyo, orientación, asesoría y también presentar tu queja.
1: Puedes escribir a los correos denunciasprofeco@profeco.gob.mx, denunciapublicitaria@profeco.gob.mx o también al correo asesoria@profeco.gob.mx. No te falta respaldo. La Profeco te defiende.
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0: Sasha te corta el pelo. Grupo La Nueva Era de Aguascalientes.
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0: que tenías conmigo, María José.
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0: Son las 11 con 32 minutos.
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0: Pelotero a la bola. 8-1 featuring Airán Páez. 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

0: Debí tirar más fotos. Bad Bunny.
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0: Son las 11:41.

0: Ojos Marrones, Lazo.
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¿Según quién? Maluma featuring Carin León. 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Son las 11 con 47 minutos.

0: Sasha te corta el pelo. Grupo La Nueva Era de Aguascalientes. 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

0: Rey sin reina, Julión Álvarez.
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0: Son las 11 con 52 minutos.

0: No capea, Javi featuring Grupo Frontera.
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0: Amé, Cristian Nodal.
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0: Perlas Negras, Natanael Cano, featuring Gavito Ballesteros.
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Saturno, Pablo Alborán. 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Son las 12 con 16 minutos.

0: Hermosa experiencia. Banda MS.
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0: El vino de tu boca. Alejandro Sanz. 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

0: ¡Ya te olvidé! ¡Yuridia!
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0: Son las 12 con 35 minutos.

0: Regalo de Dios, Julión Álvarez.
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0: Superestrella Aitana. 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

0: El amigo Cristian Nodal. 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Son las 12 con 48 minutos.
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0: Según quién, Maluma featuring Carin León. 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

Confieso, Cani García. 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

0: Lala, Mike Towers.
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0: con el Raw Alejandro.
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0: Es la 1:10.

0: Que te quieran bonito. Grupo Firme y el Jackie. 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

Amiga mía, Alejandro Sanz. 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

0: La Perla, Rosalía featuring Yalitza y su esencia.
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0: Es la una con 25 minutos.
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0: Tacones Rojos, Sebastián Yatra.
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0: Coleccionando Heridas. Karol G featuring Marco Antonio Solís.
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0: Es la 1:32.

0: el paciente Alfredo Olivas.
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0: Es la 1:39.
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0: No disponible, Matiz.
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0: Es la 1:46.

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0: Debí tirar más fotos. Bad Bunny. 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

0: Pelotero a la bola. 8-1 featuring Airán Páez.
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2: Es la 1 con 52 minutos.

0: A las 12 te olvidé. Hash y Elena Rose. 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

0: No capea. Javi featuring Grupo Frontera.
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0: La Morrita, Javi y Karim León.
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0: Son las dos con 13 minutos.

0: sobre mis pies, la arrolladora Banda El Limón.
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0: Mi yo de antes, Edén Muñoz.
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0: Son las 2:20.

0: sin llorar, Yuridia.
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Perlas Negras, Natanael Cano, featuring Gavito Ballesteros. 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Son las 2:28.

0: El beneficio de la duda. Grupo Firme. 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

0: Todo de ti, Rauw Alejandro.
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0: Son las 2:35.

0: Conmigo sin ti, Matiz featuring Cristian Castro. 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

0: Malabares Duelo.
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0: Son las 2:42.

0: La Villa, Ryan Castro featuring Capo.
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0: ¡Aplauso! Matiz featuring Oscar Ortiz.
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0: Son las 2:50.

0: Puño de Diamantes. ¡Duelo!
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Borracho, herencia de grandes. Son las 2:56.

0: Nueva York, Bad Bunny.
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0: primera cita. Karim León.
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0: Son las 3:09.

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0: Canción para regresar. Sebastián Yatra featuring Lucho RK. Belinda, gente de zona.
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0: Son las 3:15.

0: Mi persona favorita, Alejandro Sanz y Camila Cabello.
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0: Últimamente, Conjunto Primavera. 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

0: Sasha te corta el pelo. Grupo La Nueva Era de Aguascalientes.
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0: Son las 3:30.

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0: Lejos estamos mejor. Edén Muñoz.
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0: Son las 3:36.

0: Regalo de Dios, Julión Álvarez. 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

El final de nuestra historia. La arrolladora banda El Limón. 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Son las 3:43.

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Rey sin reina, Julión Álvarez. 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Son las 3:49.

0: ¿Tú de qué vas? Franco De Vita. 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

0: confieso, Cani García.
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0: Son las 3:57.

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0: Si antes te hubiera conocido, Karol G. Los éxitos que suenan en la feria. 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

0: De compas, Karim León.
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0: Son las 4:07.

0: Inglés en Miami, Rawayana featuring Manuel Turizo.
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0: Viernes sin tu amor, Vagón Chicano.
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0: Son las 4:14.

0: Adiós Amor, Cristian Nodal.
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0: Que te quieran bonito. Grupo Firme y el Yaqui.
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0: Son las 4 con 21 minutos.

0: ¡Qué agonía! Yuridia featuring Ángela Aguilar.
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Perlas Negras, Natanael Cano, featuring Gavito Ballesteros. 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Son las 4:27.

0: Mi entorno, Birlán García. 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

0: Coleccionando Heridas. Karol G featuring Marco Antonio Solís. 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

0: La incondicional, Luis Miguel.
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0: Son las 4 con 47 minutos.

0: La Puerta Negra, Tigres del Norte.
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0: No capea. Javi featuring Grupo Frontera.
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0: La Perla, Rosalía featuring Yaritza y su esencia. 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

0: Superestrella Aitana. 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

0: Milagros, Karol G.
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0: Son las 5:09.

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0: Antología Shakira. La
1: 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Son las 5:17.

0: Él era perfecto. María José.
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0: Son las 5 con 24 minutos.
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0: ¡Mándame la UBI, Memo Garza!
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0: Mi yo de antes, Edén Muñoz.
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0: Son las 5:30.

0: En definitiva, Alfredo Olivas.
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0: Son las 5:39.

Sasha te corta el pelo. Grupo La Nueva Era de Aguascalientes. 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

Saturno, Pablo Alborán. 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Son las 5 con 46 minutos.

0: Conmigo sin ti, Matiz featuring Cristian Castro. 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

0: El vino de tu boca, Alejandro Sanz.
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0: Son las 5:52.

0: Luna, Fade featuring ATL Jacob.
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Ahora, estire su cuerpo entero. 1, 2, arriba y abajo. Estire su espalda. Ahora brazos y piernas. 1, 2, 3, 4. Brazos hacia los lados y doblando las rodillas. Una vez más. 3, 4, 5, 6. Ahora girando los brazos. Primero hacia un lado, ahora hacia el otro. Brazos estirados. Repita una vez más. 1, 2, 3, 4. Piernas extendidas, pecho estirado. Levante y baje despacio los brazos hacia los lados. Arriba, abajo. Su pecho estirado ampliamente. 1, 2, 3, 4, 5, 6. Ahora doble su brazo levantándolo. Primero el izquierdo y regresándolo hacia abajo. Ahora subiendo el derecho y regresándolo hacia abajo. 1, 2, 3, 4, 5, 6. Ahora nos doblamos hacia enfrente con rítmicos rebotes. 3 veces seguidas. Ahora manos en sus caderas y dóblese hacia atrás. Repita el movimiento doblando hacia adelante. 4, 5, 6. Abra sus brazos y retuerza su cuerpo. Izquierda, derecha. Izquierda, derecha. Diagonalmente hacia atrás. Una vez más. Ahora a la derecha, izquierda. 3, 4, 5, 6. Moviendo los pies y subiendo los brazos. Brazos hacia arriba. Brazos hacia abajo, con movimientos fuertes y cortos. Brazos arriba, brazos abajo. 1, 2, 3, 4, 5, 6. Ahora pies separados. Nos doblamos 2 veces sobre el pie izquierdo y arriba estirando. Repetimos el movimiento sobre el pie derecho, una vez más hacia arriba. Una vez más. 2, 3, 4, 5, 6. Ahora giramos nuestro cuerpo entero, estirando sus brazos y girando hasta completar un círculo entero. Repetimos el movimiento en sentido contrario. Estire muy bien los músculos y cadera. 4, 5, 6. Los pies juntos otra vez. Y ahora brinca. 1, 2, 3, 4. Abre, cierra. Abre, cierra. 1, 2, 3, 4, 5, 6. Brazos y piernas. 1, 2, 3, 4. Brazos y rodillas, moviéndolos juntos. 1, 2, 3, 4, 5, 6. Y terminamos respirando profundamente, despacito inhalando, despacito exhalando. 5, 6. Una vez más. 1, 2, 3, 4, 5, 6, 7, 8.

0: Borracho, herencia de grandes.
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0: Ojos marrones, Lazo.
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0: Son las 6:08.
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0: Perlas Negras, Natanael Cano, featuring Gavito Ballesteros. 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
1: Mis 36, Pablo Alborán.
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1: Son las 6 con 17 minutos.
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0: todo lo fue Lenin Ramírez.
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0: Son las 6 con 25 minutos.
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La Máquina del Tiempo, Josie Quen y Jorge Medina. 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

0: La Villa, Ryan Castro featuring Capo.
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0: Son las 6:33.
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0: El amigo Cristian Nodal.
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0: Quevedo, Bizarrap featuring Quevedo.
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0: Son las 6:40.
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0: Regalo de Dios, Julión Álvarez.
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0: con el Raúl Alejandro.
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0: Son las 6:49.
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0: Superestrella Aitana.
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0: Que lo nuestro se quede nuestro. Carlos Rivera.
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0: Son las 6:56.

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0: Tacones Rojos, Sebastián Yatra.
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0: Son las 7 con 8 minutos.
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0: Amé, Cristian Nodal. 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

0: Piedras a la Luna, Edén Muñoz.
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0: Son las 7 con 15 minutos.
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0: La Perla, Rosalía featuring Yaritza y su esencia. 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Son las 7 con 22 minutos.
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0: Pelotero a la bola. 8-1 featuring Airán Páez. 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

0: Si antes te hubiera conocido, Karol G.
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0: Son las 7 con 31 minutos.
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0: La Morrita, Javi y Karim León. 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

0: ni con labios prestados, Alfredo Olivas.
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0: Son las 7 con 38 minutos.
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0: Malabares, duelo.
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0: Son las 7 con 45 minutos.
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0: Que te quieran bonito. Grupo Firme y el Yaqui.
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0: sin llorar, Yuridia.
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0: Son las 7:52.

0: Mientes también, sin bandera. 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

0: Inglés en Miami, Rawayana featuring Manuel Turizo.
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0: Son las 8 con 10 minutos.
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0: No capea. Javi featuring Grupo Frontera.
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0: Son las 8 con 17 minutos.
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0: ¡Aplauso! Matiz featuring Oscar Ortiz. 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

0: Secretos de mi memoria. La arrolladora banda El Limón.
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0: Son las 8 con 27 minutos.
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0: Perlas Negras, Natanael Cano, featuring Gavito Ballesteros. 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

0: primera cita, Karim León.
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0: Son las 8 con 34 minutos.
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0: Conmigo sin ti, Matiz featuring Cristian Castro. 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

Son las 8:42. 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

0: Despacito.
1: Despacito. Luis Fonsi featuring Daddy Yankee.
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0: rey sin reina, Julión Álvarez.
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0: Debí tirar más fotos. Bad Bunny.
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0: Son las 8:57.

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0: Últimamente, Conjunto Primavera.
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0: Son las 9 con 7 minutos.
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0: Mi yo de antes, Edén Muñoz. 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

0: Nueva York, Bad Bunny.
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2: Son las 9 con 14 minutos.
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0: Fuerte no soy, intocable. 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

0: Son las 9:22.
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0: pero sí. El final de nuestra historia. La arrolladora Banda El Limón. 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

0: ya borracho, herencia de grandes.
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0: Son las 9:29.
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0: Canción para regresar. Sebastián Yatra featuring Lucho RK. Belinda, gente de zona.
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0: Otras vidas, Carlos Rivera. 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Son las 9:38.
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La Sasha te corta el pelo. Grupo La Nueva Era de Aguascalientes. 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

0: Viernes sin tu amor, Vagón Chicano.
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0: Son las 9:45.
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0: todo lo fue Lenin Ramírez. 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

¡Qué agonía! Yuridia featuring Ángela Aguilar. 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Son las 9:51.

0: ¡Ay, mamá! Tito WP y Grupo Frontera. 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

0: Regalo de Dios, Julión Álvarez. 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

0: De compas, Karim León.
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0: Son las 10 con 7 minutos. 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

0: La Perla, Rosalía featuring Yalitza y su esencia. 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

0: Son las 10 con 14 minutos.
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0: La locura automática, la secta All Star. 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

0: confieso, Cani García.
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0: Son las 10 con 23 minutos.
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0: La incondicional, Luis Miguel. 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

0: La Villa. Ryan Castro featuring Capo.
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0: Son las 10 con 33 minutos. 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

0: Milagros, Karol G. La Feria de San Marcos nos pertenece. 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

0: lugar favorito, Edén Muñoz.
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0: Son las 10 con 42 minutos.
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0: Amé, Cristian Nodal.
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0: Antología Shakira. 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Son las 10 con 50 minutos.
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0: Perlas Negras, Natanael Cano, featuring Gavito Ballesteros. 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

0: ¡Mándame la UBI, Memo Garza!
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0: Son las 10 con 57 minutos.

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0: Saturno, Pablo Alborán.
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0: Son las 11 con 9 minutos.
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0: Debí tirar más fotos. Bad Bunny. 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

0: El vino de tu boca. Alejandro Sanz.
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0: Son las 11 con 16 minutos.
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0: Necesito decirte, Conjunto Primavera. 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

0: Sasha te corta el pelo. Grupo La Nueva Era de Aguascalientes.
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0: Son las 11 con 24 minutos.
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1: Mis 36, Pablo Alborán. 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

0: Mi yo de antes, Edén Muñoz.
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0: Son las 11 con 33 minutos. 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

0: La máquina del tiempo. Josie Cuen y Jorge Medina. 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

0: Rosas, la oreja de Van Gogh.
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0: Son las 11 con 41 minutos. 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

0: Inglés en Miami, Rawayana featuring Manuel Turizo.
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0: El amigo Cristian Nodal.
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0: Son las 11 con 49 minutos.
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0: Borracho, herencia de grandes. 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

0: Ojos Marrones, Lazo.
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0: Son las 12 con 6 minutos.
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0: Que te quieran bonito. Grupo Firme y el Jackie.
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0: con el Rauw Alejandro.
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0: Son las 12 con 15 minutos.
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0: Abrázame muy fuerte. Juan Gabriel featuring Laura Pausini. 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

0: Perlas Negras, Natanael Cano, featuring Gavito Ballesteros. 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Son las 12 con 25 minutos.
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0: Piedras a la Luna, Edén Muñoz. 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

0: Coleccionando Heridas. Karol G featuring Marco Antonio Solís.
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2: Son las 12 con 34 minutos.
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5: Pelotero a la bola.

Pelotero a la bola. 8-1 featuring Airán Páez. 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

0: ni que valieras tanto. Poder del Norte.
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0: Son las 12 con 41 minutos.
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0: Malabares Duelo.
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0: Son las 12 con 48 minutos.
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0: No capea. Javi featuring Grupo Frontera.
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0: Conmigo sin ti, Matiz featuring Cristian Castro. 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

0: Tacones Rojos, Sebastián Yatra. Es la 1:07.
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0: Sin llorar, Yuridia.
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0: Es la una con 14 minutos. 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

0: solo con verte. Banda MS. 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

0: Si antes te hubiera conocido, Karol G.
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0: Es la una con 21 minutos.
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0: La Morrita, Javi y Karim León.
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0: superestrella, Aitana.
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0: Es la una con 29 minutos.
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0: ¡Aplauso! Matiz featuring Oscar Ortiz. 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

0: tu falta de querer. Mon Laferte.
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0: Es la una con 38 minutos.
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3: Buenas tardes. Estas son las noticias más importantes al momento. Reconoce Durazo tensiones que enfrenta Morena. Interceptan más de 2 toneladas de cocaína en aguas de Oaxaca. Reportan ataque a buques cerca del estrecho de Hormuz. Afirman que plan de Irán propone acabar la guerra en 30 días. En medio de las tensiones internas en Morena y señalamientos de narcopolítica por el caso Sinaloa, el presidente del Consejo Nacional del Partido y gobernador de Sonora, Alfonso Durazo, encabezó la declaratoria de instalación del 8º Congreso Nacional Extraordinario y reconoció el momento complejo que atraviesa el partido. Durazo advirtió que la forma en que Morena procese sus diferencias internas será clave ante la opinión pública. Hizo un llamado a la militancia a cerrar filas y priorizar el proyecto político por encima de intereses individuales. Debemos cuidar la victoria y honrar la confianza del pueblo, expresó. Autoridades federales interceptaron más de 2 toneladas de cocaína en un operativo marítimo realizado a 190 kilómetros de la 10ª región naval de la sede de Salina Cruz, Oaxaca, en el Pacífico del sur del país. El Gabinete de Seguridad informó que esta operación, encabezada por la Marina, trajo como resultado la detección de 68 bultos embalados en bolsas de color negro que contienen 2.155 paquetes de polvo blanco con características de la cocaína. Sin embargo, no hubo detenidos por estos hechos.
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3: Un buque granalero cerca del estrecho de Hormuz informó haber sido atacado por varias embarcaciones pequeñas, según anunció hoy el Centro de Operaciones de Comercio Marítimo de las Fuerzas Armadas Británicas, lo que marca al menos 2 docenas de ataques alrededor del estrecho de Hormuz desde que comenzó la guerra en Irán. Toda la tripulación a bordo del buque no identificado está a salvo tras el asalto frente a Sirik, Irán. El informe advirtió a las embarcaciones de transitar con precaución. La propuesta más reciente de Irán a Estados Unidos pide resolver los asuntos entre ambos países en un plazo de 30 días y busca poner fin a la guerra en lugar de prolongar el alto al fuego, según medios iraníes vinculados al Estado. El presidente de Estados Unidos, Donald Trump, afirmó ayer que estaba revisando una nueva propuesta iraní, pero expresó dudas que condujeran a un acuerdo, y añadió en redes sociales que aún no han pagado un precio lo suficientemente alto por lo que le han hecho a la humanidad y al mundo durante los últimos 47 años desde la Revolución Islámica, se enteró. Hasta aquí la información. Gracias. Más noticias en breve. Jessica de Loera, BI Noticias.
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4: Revelación de la temporada. Tras pausa de un mes, hoy regresó la actividad de la Fórmula 1 y desde el Gran Premio de Miami sigue el gran paso del piloto revelación en el 2026. Tercer triunfo de la temporada por parte del piloto de Mercedes, Kimi Antonelli, seguido en el podio por Lando Norris de McLaren y su coequipero, Oscar Piastri, como tercero. Italiano histórico. Ha finalizado el Mutua Madrid Open y desde la caja mágica tenemos nuevo campeón, que por cierto consigue un logro inaudito en la historia del deporte blanco. Yannick Sinner se corona tras derrotar en la gran final en 2 sets de 6-1 y 6-2 al alemán Alexander Zverev. Esto tras apenas 1 hora de juego y con ello se convierte en el primer tenista en coronarse en 5 Masters 1000 de manera consecutiva. Domingo de Liga MX. Hoy concluyen los cuartos de final de ida en el torneo clausura 2026 de la Liga MX con doble cartelera. Todo comienza a las 17 horas cuando las Águilas del América reciban a los Pumas de la UNAM en el Estadio Banorte y posteriormente a las 19 horas desde el Nemesio 10. Los Diablos Rojos del Toluca harán lo propio ante los Tuzos del Pachuca. Antonio León, BI Noticias.
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0: Perlas Negras, Natanael Cano, featuring Gavito Ballesteros. 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

0: Daño, Peso Pluma y Tito Doble P.
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0: Son las 2 con 11 minutos.
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9: Tony

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0: Regalo de Dios, Julión Álvarez.
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0: Viernes sin tu amor, Vagón Chicano.
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0: Son las 2 con 21 minutos.
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0: La Villa, Ryan Castro featuring Capo.
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0: Son las 2 con 30 minutos.
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0: ¡Qué agonía! Yuridia featuring Ángela Aguilar. 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

0: Confieso, Cani García.
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0: Son las 2 con 38 minutos. 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

Mi entorno, Birlán García. 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

0: Reencuentro Pequeños Musical.
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0: Son las 2 con 45 minutos.
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0: La Perla, Rosalía featuring Yalitza y su esencia. 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

0: De compas, Karim León. 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

0: Últimamente, Conjunto Primavera.
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0: Son las 3 con 8 minutos.
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0: borracho, herencia de grandes.
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0: El final de nuestra historia. La arrolladora Banda El Limón.
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0: Son las 3 con 15 minutos.
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0: Tiroteo. Marcegui, featuring Ro Alejandro y Paul Grange.
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0: La Sasha te corta el pelo. Grupo La Nueva Era de Aguascalientes.
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0: Son las 3 con 24 minutos.
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0: Canción para regresar. Sebastián Yatra featuring Lucho RK. Belinda, gente de zona.
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0: Que te quieran bonito. Grupo Firme y el Jackie.
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0: Son las 3 con 34 minutos.
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0: La incondicional, Luis Miguel.
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0: El ruido de tus zapatos. Arrolladora Banda El Limón. 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
0: Son las 3:43.

0: Milagros, Karol G.
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0: Son las 3 con 50 minutos.
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0: Conmigo sin ti, Matiz featuring Cristian Castro. 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

0: Todo lo fue Lenin Ramírez. 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

0: Son las 4:08.
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0: Inglés en Miami, Rawayana featuring Manuel Turizo.
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0: Son las 4 con 17 minutos.
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0: La pregunta del millón, los dos carnales. 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

0: Coleccionando Heridas. Karol G featuring Marco Antonio Solís.
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0: Son las 4 con 25 minutos.
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0: Saturno, Pablo Alborán.
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0: Perlas Negras, Natanael Cano, featuring Gavito Ballesteros.
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2: Tengo contadas

0: El vino de tu boca, Alejandro Sanz. 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

0: Índigo, Camilo featuring Evaluna Montaner.
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0: Son las 4 con 42 minutos.
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0: No capea. Javi featuring Grupo Frontera.
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1: Mis 36, Pablo Alborán.
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1: Son las 4 con 50 minutos.
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0: Colombia. 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

La Perla, Rosalía featuring Yaritza y su esencia. 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